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0: allí. A raíz del frente de mal tiempo, son muchos los sectores de nuestra comuna que aún se encuentran sin energía eléctrica, mientras personal de la empresa distribuidora sigue trabajando en diferentes puntos de la región hasta lograr restablecer todos los clientes. Mientras tanto, en nuestra emisora hemos recibido consultas sobre cómo efectuar reclamos al CERNAC por falta del servicio y otras pérdidas relacionadas con la falta de energía. Carla Araya, encargada del CERNAC Los Ríos, nos aclaró cómo y cuándo se puede recurrir al CERNAC.
1: Es súper importante relevar cuándo nosotros como CERNAC comenzamos a actuar, ¿ya? Y esto es una vez que retorne la energía. ¿Por qué? Nosotros como CERNAC vemos el tema de compensación, entonces cuando hacemos la solicitud a la empresa la idea es poder cuantificar todas las pérdidas. Entonces, ¿qué pasa si es que retorna la energía y se echa a perder algún electrodoméstico, por ejemplo? Nosotros ya hicimos el requerimiento. Entonces, como CERNAC, es súper importante recoger toda la información y por eso hacemos el llamado a las personas que han sido afectadas a que primero, bueno, el reclamo se haga con la empresa y en el caso de estar imposibilitado y que ya, como les dije, haya retornado la energía, hacerlo con la Superintendencia de Electricidad y Combustibles, la SEC.
0: Desde Panguipulli para el informativo MediaCop, Acústica FM.
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3: Desde la comuna de Los Lagos, el conductor de una camioneta que en estado de ebriedad protagonizó una violenta colisión frontal con una patrulla del retén Antilhue será sometido este lunes a control de detención y formalización de cargos. El accidente ocurrió la mañana del domingo en el kilómetro 6.

0: De la ruta T-204 y dejó a tres carabineros con lesiones graves. Escuchemos al mayor comisario de carabineros, Felipe Soto.
1: Colisionan de frente con un vehículo que había traspasado el eje de la calzada y contra el tránsito, colisionando en forma frontal al vehículo policial, resultando tres carabineros lesionados con lesiones de carácter grave y el conductor del otro vehículo con lesiones leves. Se presenta que el conductor de la camioneta que colisionó a los carabineros lo hacía en estado de ebriedad. El personal de carabineros se trasladó al hospital de Valdivia, donde van a ser intervenidos por las fracturas que tuvieron, y el conductor de la camioneta que chocó a carabineros se encuentra detenido, es puesto a disposición de la fiscalía para pasar al control de detención.
0: Desde Los Lagos y para Mediacop, Radio Atractiva FM.
2: Este Futrono. Con el objetivo de fortalecer el diálogo con la comunidad y conocer en terreno las principales necesidades del sector, vecinos y la directiva de Doyinco participaron en una reunión de trabajo junto al alcalde Fernando Flandes, equipos municipales de obras y seguridad pública, carabineros y concejales de la comuna. Durante el encuentro, los vecinos expusieron sus principales inquietudes y necesidades, las que fueron escuchadas directamente por el alcalde y los equipos técnicos presentes. Entre los temas abordados destacaron el mejoramiento de veredas, la instalación y mantención de luminarias, la poda de árboles y otras solicitudes orientadas a mejorar la calidad de vida y la seguridad del sector. La reunión permitió coordinar acciones y dar seguimiento a los requerimientos planteados por la comunidad, fortaleciendo el trabajo conjunto entre el municipio y los vecinos para avanzar en soluciones concretas. Para Mediacop, desde Futrono, informó Radio del Lago.
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4: Desde la comuna de Paillaco, durante esta mañana el juzgado de garantía de Paillaco decretó la medida cautelar de prisión preventiva para el imputado detenido por carabineros de la subcomisaría por el delito de robo en lugar habitado o destinado a la habitación, fijando además un plazo de investigación de 60 días. La medida fue adoptada tras la audiencia de control de detención, donde el tribunal estimó que la libertad del imputado constituía un peligro para la seguridad de la sociedad, disponiendo su ingreso a un recinto penitenciario mientras se desarrolla la investigación. El teniente Waldo Avendaño señaló que valoramos la resolución adoptada por el juzgado de garantía de Paillaco, ya que esta medida permite sacar de circulación mientras dura la investigación a un delincuente prolífico que representa un riesgo para la seguridad de los vecinos. El oficial agregó que como carabineros continuarán desplegando servicios preventivos y focalizados para detener a quienes cometen delitos en nuestra comuna, trabajando de manera coordinada con el Ministerio Público para brindar mayor seguridad y tranquilidad a la ciudadanía. Desde Paillaco, para Mediacop informó Mi Radio FM.
5: La Unión. En un gesto de solidaridad con las familias afectadas por el reciente sistema frontal que impactó a la comunidad de Corral, la Cruz Roja Chilena filial La Unión realizó una campaña de recolección de ayuda destinada a apoyar a quienes sufrieron daños en sus viviendas producto de las intensas lluvias. La iniciativa reunió distintos aportes de la comunidad, los que fueron trasladados hasta la comuna costera por integrantes de la directiva de la institución, quienes contaron con el apoyo de la patrulla comunitaria de la Tercera Comisaría de Carabineros de la Unión. Detalles de este aporte, de esta campaña para Corral, lo entregó la presidenta de la Cruz Roja filial La Unión, Verónica Quesada.
6: Buenas tardes desde Corral, Cruz Roja Chilena filial La Unión. Los saluda muy cordialmente y ya de regreso, después de haber entregado la colaboración que reunieron todos y cada uno de los unioninos, nos hicimos presentes en esta ciudad que en este momento tanto nos necesita, especialmente más hacia el sector rural. Fuimos muy bien recibidos por el señor alcalde y por un concejal. Así que muchas gracias a todos y a cada uno que con su pequeño aporte marcaron una diferencia.
5: Desde la ciudad de La Unión, capital de la provincia del Ranco, informó Radio 1 Latino.
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7: Río Bueno. Los clubes locales vivieron un triunfo y una derrota en la primera fecha de las semifinales del Campeonato Regional Mujeres y Senior jugado el pasado día domingo. En casa, en Río Bueno, en el Estadio Bicentenario, Esmeralda en Mujeres cayó ante 5 de Abril de la Unión por 2-1. Mientras que Liceo de Paillaco perdió ante la visita gol y gol en la Serie Seniors por la cuenta mínima jugado en esa comuna perteneciente a la provincia de Valdivia. Este domingo 26 se definirán quiénes pasarán a la gran final del campeonato de fútbol ANFA 2026 en la región de Los Ríos. En cuanto al campeonato interno de ANFA en la comuna de Río Bueno, en la serie Super 50, Deportes Río Bueno cayó ante Esmeralda por 3-1. Caro le ganó a Barrabases por 4-1. Godoy venció por el estrecho marcador de 3-2 a San Pedro. Y gol y gol con José Miguel Carrera empataron a 1. En la serie de honor, José Miguel Carrera derrotó a Esmeralda por 5-0 y San Pedro venció a Escuela por 2-1. Desde Río Bueno, capital de los servicios del agro para Mediacop, informó Radio Entre Ríos.
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0: allí. A raíz del frente de mal tiempo, son muchos los sectores de nuestra comuna que aún se encuentran sin energía eléctrica, mientras personal de la empresa distribuidora sigue trabajando en diferentes puntos de la región hasta lograr restablecer todos los clientes. Mientras tanto, en nuestra emisora hemos recibido consultas sobre cómo efectuar reclamos al CERNAC por falta del servicio y otras pérdidas relacionadas con la falta de energía. Carla Araya, encargada del CERNAC Los Ríos, nos aclaró cómo y cuándo se puede recurrir al CERNAC.
1: Es súper importante relevar cuando nosotros como CERNAC comenzamos a actuar, ¿ya? Y esto es una vez que retorne la energía. ¿Por qué? Nosotros como CERNAC vemos el tema de compensación, entonces cuando hacemos la solicitud a la empresa la idea es poder cuantificar todas las pérdidas. Entonces, ¿qué pasa si es que retorna la energía y se echa a perder algún electrodoméstico, por ejemplo? Nosotros ya hicimos el requerimiento. Entonces, como CERNAC es súper importante recoger toda la información y por eso hacemos el llamado a las personas que han sido afectadas a que primero, bueno, el reclamo se haga con la empresa y en el caso de estar imposibilitado y que ya, como les dije, haya retornado la energía, hacerlo con la Superintendencia de Electricidad y Combustibles, la SEC.
0: Desde Panguipulli para el informativo MediaCop, Acústica FM.
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3: Desde la comuna de Los Lagos, el conductor de una camioneta que en estado de ebriedad protagonizó una violenta colisión frontal con una patrulla del retén Antilhue será sometido este lunes a control de detención y formalización de cargos. El accidente ocurrió la mañana del domingo en el kilómetro 6 de la ruta T-204 y dejó a tres carabineros con lesiones graves. Escuchemos al mayor comisario de carabineros, Felipe Soto.
4: Colisionan de frente con un vehículo que había traspasado el eje de la calzada y contra el tránsito, colisionando en forma frontal al vehículo policial, resultando tres carabineros lesionados con lesiones de carácter grave y el conductor del otro vehículo con lesiones leves. Se presenta que el conductor de la camioneta que colisionó a los carabineros lo hacía en estado de ebriedad. El personal de carabineros se trasladó al hospital de Valdivia, donde van a ser intervenidos por las fracturas que tuvieron, y el conductor de la camioneta que chocó a carabineros se encuentra detenido, se ha puesto a disposición de la fiscalía para pasar al control de detención.
3: Desde Los Lagos y para MediaCop, Radio Atractiva FM.

0: trono, con el objetivo de fortalecer el diálogo con la comunidad y conocer en terreno las principales necesidades del sector. Vecinos y la directiva de Doyinco participaron en una reunión de trabajo junto al alcalde Fernando Flandes, equipos municipales de obras y seguridad pública, carabineros y concejales de la comuna. Durante el encuentro, los vecinos expusieron sus principales inquietudes y necesidades, las que fueron escuchadas directamente por el alcalde y los equipos técnicos presentes. Entre los temas abordados destacaron el mejoramiento de veredas, la instalación y mantención de luminarias, la poda de árboles y otras solicitudes orientadas a mejorar la calidad de vida y la seguridad del sector. La reunión permitió coordinar acciones y dar seguimiento a los requerimientos planteados por la comunidad, fortaleciendo el trabajo conjunto entre el municipio y los vecinos para avanzar en soluciones concretas. Para MediaCoop, desde Futrono informó Radio del Lago.
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2: De la comuna de Paillaco. Durante esta mañana, el juzgado de garantía de Paillaco decretó la medida cautelar de prisión preventiva para el imputado detenido por carabineros de la subcomisaría por el delito de robo en lugar habitado o destinado a la habitación, fijando además un plazo de investigación de 60 días. La medida fue adoptada tras la audiencia de control de detención, donde el tribunal estimó que la libertad del imputado constituía un peligro para la seguridad de la sociedad, disponiendo su ingreso a un recinto penitenciario mientras se desarrolla la investigación. El teniente Waldo Avendaño señaló que valoramos la resolución adoptada por el juzgado de garantía de Paillaco, ya que esta medida permite sacar de circulación mientras dura la investigación a un delincuente prolífico que representa un riesgo para la seguridad de los vecinos. El oficial agregó que como carabineros continuarán desplegando servicios preventivos y focalizados para detener a quienes cometen delitos en nuestra comuna, trabajando de manera coordinada con el Ministerio Público para brindar mayor seguridad y tranquilidad a la ciudadanía. Desde Paillaco, para MediaCoop informó Mi Radio FM.
3: La Unión. En un gesto de solidaridad con las familias afectadas por el reciente sistema frontal que impactó a la comunidad de Corral, la Cruz Roja Chilena filial La Unión realizó una campaña de recolección de ayuda destinada a apoyar a quienes sufrieron daños en sus viviendas producto de las intensas lluvias. La iniciativa reunió distintos aportes de la comunidad, los que fueron trasladados hasta la comuna costera por integrantes de la directiva de la institución, quienes contaron con el apoyo de la patrulla comunitaria de la Tercera Comisaría de Carabineros de la Unión. Detalles de este aporte, de esta campaña para Corral, lo entregó la presidenta de la Cruz Roja filial La Unión, Verónica Quesada.
4: Buenas tardes desde Corral, Cruz Roja Chilena filial La Unión los saluda muy cordialmente ya de regreso después de haber entregado la colaboración que reunieron todos y cada uno de los unioninos. Nos hicimos presentes en esta ciudad que en este momento tanto nos necesita, especialmente más hacia el sector rural. Fuimos muy bien recibidos por el señor alcalde y por un concejal. Así que muchas gracias a todos y a cada uno que con su pequeño aporte marcaron una diferencia.
3: Desde la ciudad de La Unión, capital de la provincia del Ranco, informó Radio 1 Latino.
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5: Río Bueno. Los clubes locales vivieron un triunfo y una derrota en la primera fecha de las semifinales del Campeonato Regional Mujeres y Senior jugado el pasado día domingo. En casa, en Río Bueno, en el Estadio Bicentenario, Esmeralda en Mujeres cayó ante 5 de Abril de la Unión por 2-1. Mientras que Liceo de Paillaco perdió ante la visita gol y gol en la Serie Seniors por la cuenta mínima jugado en esa comuna perteneciente a la provincia de Valdivia. Este domingo 26 se definirán quiénes pasarán a la gran final del Campeonato de Fútbol ANFA 2026 en la región de Los Ríos. En cuanto al campeonato interno de ANFA en la comuna de Río Bueno, en la serie Super 50, Deportes Río Bueno cayó ante Esmeralda por 3-1. Caro le ganó a Barrabases por 4-1. Godoy venció por el estrecho marcador de 3-2 a San Pedro. Y gol y gol con José Miguel Carrera empataron a 1. En la serie de honor, José Miguel Carrera derrotó a Esmeralda por 5-0 y San Pedro venció a Escuela por 2-1. Desde Río Bueno, capital de los servicios del agro para Mediacop, informó Radio Entre Ríos.
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Muy buenos días, ¿cómo están ustedes? Bienvenidos a su matinal arriba San José, el 89.7 en el dial de la frecuencia modulada. Día martes 21 de julio. Saludamos a quienes están de cumpleaños el día de hoy y saludamos a Daniel, que está hoy de onomástico. Muchas felicidades, Daniel, que tengas un gran día. Esta mañana, en el nombre de Dios, la vamos a iniciar para juntos compartir tu matinal arriba San José, desde San José de la Mariquina. 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Menos 2 grados tuvimos esta mañana. A esta hora ya tenemos menos 1. La máxima llegará a 10 grados. Parcialmente nuboso. Dice que vamos a tener cielos más despejados más tarde y rayos de sol. Eso nos muestra la Dirección Meteorológica de Chile a esta hora en su portal. Las lluvias llegarán en horas de la noche y madrugada a nuestra zona. Y de ahí no van a parar hasta la próxima semana, con tormentas eléctricas incluida el fin de semana, según lo que se reporta en la Dirección Meteorológica de Chile. Pero vamos a quedarnos con este menos un grado a esta hora y un día variando, cubierto, variando a despejado. Máxima de 10 grados para hoy. A esta hora vamos a la música contigo para seguir compartiendo la mañana rumbo al mediodía.

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0: 9 de la mañana con 12 minutos. Vamos a revisar nuestro buzón comunitario. Si necesitas publicar tus avisos, comunícate a nuestro WhatsApp. Más 56994-300-301. La comunidad está invitada a la solidaridad el sábado 25 de julio a una donación de sangre a beneficio al tratamiento médico de la señora Ivette Fuentes Aguilera. Estas donaciones se darán inicio el sábado 25 de julio desde las 9.45 horas en el local de la Cruz Roja. Se espera contar con su valiosa donación. Se agradece en nombre de la familia de Ivette Fuentes Aguilera. Mateada comunitaria, validación de libro de las seis villas. La comunidad está invitada a participar en la validación del libro Memorias del Barrio Seis Villas, un espacio para compartir historias, fortalecer la identidad del barrio y construir juntos este importante proyecto. El viernes 24 de julio se va a realizar esta actividad desde las 6 de la tarde en la sede de las Seis Villas, Onofre García 1450. La invitación queda extendida para los vecinos de Población Padre Mamerto, Guido Beck, Los Notros, Los Avellanos, Érico Ex, Río Cruces. Tu historia es parte de la memoria de nuestro barrio. No faltes, viernes 24 de julio, desde las 18 horas, en la sede Seis Villas. Invita al programa Quiero Mi Barrio y la directiva de la Junta de Vecinos Seis Villas. Se necesita arrendar casa de un piso que tenga 2 a 3 dormitorios en San José. Puedes llamar al 964-166478. Se necesita comprar casa por medio de subsidio. Se pagan hasta 36 millones de pesos dentro de la comuna de Mariquina. Llamar al 926-21-0923 para más información. Se ofrece señora responsable, confiable, para trabajar dentro de San José de la Mariquina como ayudante de cocina, auxiliar de aseo, asesorías para el hogar, limpieza de jardín, cuidado de adulto mayor. Llamar al 926-21-0923. Se ofrece señora joven para trabajar dentro o fuera de la comuna, puertas adentro o puertas afuera, con disponibilidad inmediata, capacidad de adaptación, con experiencia en cocina, cosecha de frutos, auxiliar de aseo, manipulación de alimentos, polinizadora. Puedes llamar al 973-26-4656 para más información. Se ofrece para trabajar.
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0: 9 de la mañana con 18 minutos. Se vende estanque de 5.000 litros, nuevo. 420.000 pesos su valor. Se venden 6 tarros lecheros, 25 a 30 litros cada uno. Fabricación sueca, marca Alfa Laval, 35.000 pesos cada uno. Se vende madera de ciprés seca, todo en 2 pulgadas, 4 metros ancho, 2x6 y 2x8, 2x10, 11.000 pesos la pulgada. Se vende estanque de 2.000 litros, 220.000 pesos, nuevo. Se vende un par de ruedas antiguas, grandes, para decoración, 150.000 pesos. Puedes llamar al 988-85-6053. Se venden 4 cerchas de pellín, perfecto estado, 5 metros, todo en 3x5, de 1 metro 3. Largo 5 metros, 65.000 pesos cada una. Se vende motobomba italiana, marca Pedrolo, trifásica, 380 volt, 4 HP, 56 metros de altura, elevación, 500.000 pesos su valor. Puedes llamar al 994-300-301 para más información de estos avisos de compra, venta y otros.
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0: ...9 de la mañana con 20 minutos... ...se venden bolos de pasto, silo, vallica y trébol... ...puesto en el sector de Chihuahua Bajo... ...a la altura de Pufudi... ...44 unidades en stock... ...puedes consultar al 996-20-0701... ...para más información de estos bolos de pasto, silo... ...que están a la venta... ...son 44 unidades... Revisamos los principales indicadores económicos.

0: La unidad de fomento en este 21 de julio, 40.844 pesos. El dólar observado a pesos chilenos, 933 pesos. La unidad tributaria mensual de este mes de julio, 71.649 pesos. Consultas por los avisos ya entregados al 632-451-438 o a nuestro WhatsApp más 569-94-300-301. Hacemos una pausa a esta hora a través de Tu Matinal para continuar en los próximos minutos con toda nuestra programación en este martes 21 de julio.
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0: Buenas tardes, bienvenidos a nuestro buzón comunitario a través de Radio San José FM 89.7 y su página web www.sanjosefm.cl. Si necesitas publicar tus avisos en nuestra emisora Radio San José, puedes comunicarte a nuestro correo electrónico Radio San José FM 89.7@gmail.com o a nuestro WhatsApp más 569-94-300-301. De esa manera vamos a publicar tus avisos en nuestros buzones. 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Se necesita arrendar casa con urgencia de un piso que tenga 2 a 3 dormitorios en San José de la Mariquina. Puedes llamar al 964-16-64-78 para más información. Se necesita comprar casa por medio de subsidio. Dentro de la comuna de Mariquina se pagan hasta 36 millones de pesos. Puedes llamar al 926-21-0923. Se ofrece señora responsable como ayudante de cocina, auxiliar de aseo, asesora de hogar, limpieza de jardín, cuidado de adulto mayor. Responsable, confiable, puedes llamar al 926-21-0923. Se ofrece señora joven para trabajar dentro o fuera de la comuna, puertas adentro o puertas afuera. Disponibilidad inmediata con capacidad de adaptación. Llamar al 973-264656. Se ofrece para trabajar.
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0: Son las 14 horas 2 de la tarde con 20 minutos. Se venden bolos de pasto, silo, vallica y trébol puesto en el sector de Chihuahua Bajo a la altura de Pufudi. 44 unidades en stock. Llamar al 996-20-0701 para más información. Reitero el número de estos bolos de silo, pasto, vallica y trébol: 996-20-0701 para sus consultas. Se venden 5 neumáticos usados en buen estado, 2 Firestone, 235-65-17, 3 Betlac, 245-65-17, 90 mil pesos los 5. Llamar al 988-85-60-53. Se vende generador de electricidad a gasolina nuevo, 220 volt, se vende en 320 mil pesos. Se vende motobomba Pedrolo, italiana, trifásica, 380 volt, elevación a 56 metros de altura, 500 mil pesos su valor. Puedes llamar al 994-300-301 o al 988-85-6053. Se vende un par de ruedas antiguas grandes para decoración, 150 mil pesos su valor. Se vende un estanque de 2.000 litros, nuevo, 220 mil pesos. Se venden 4 cerchas de pellín, perfecto estado, 5 metros todo, 3x5 pulgadas, altura de 1,3 m, largo 5 metros, 65 mil pesos cada una. Puedes llamar al 988-85-6053.
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0: Son las 14 horas 2 de la tarde con 23 minutos. Los principales indicadores económicos. La unidad de fomento el día de hoy, martes 21 de julio, 40.844 pesos. El dólar observado a pesos chilenos, 933 pesos. La unidad tributaria mensual del mes de julio, 71.649 pesos. Consultas por los avisos ya entregados al 632-451-438 o a nuestro WhatsApp, más 569-94-300-301. 9 grados tenemos en el centro de San José de la Mariquina, la mínima fue de menos 2 grados esta mañana. La máxima llegará a 10 grados, nubes y claros de sol. Las lluvias regresarán en horas de la noche y van a permanecer durante toda la semana. Para mañana se espera una mínima de 6 grados, máxima 13 grados, lluvia y cielos cubiertos para mañana miércoles. Gracias por su sintonía, muy buenas tardes.
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0: En el sector costanera de Choshuenco se realizará el último fin de semana del mes de julio el tercer festival de invierno de Choshuenco, amenazando con un programa imperdible. Catherine Alarcón, integrante de la comisión organizadora, señaló a nuestra emisora que ya han comprometido su participación una cantidad importantísima de artesanos, expositores gastronómicos y otras entretenciones. Se refiere en este caso a shows musicales en vivo durante los días de feria.
1: Esta tercera versión viene con muchas cosas entretenidas. Este año tenemos, como los años anteriores igual, música en vivo. Tenemos tres bandas que van a estar tocando. Tenemos a los Haces del Amor, Carta Maestra, los Fusionados de la Cumbia Ranchera, grupos folclóricos también. Va a ser un panorama de tres días, comenzando el día 31 de julio, 1 y 2 de agosto, el fin de semana que cae dentro de agosto, y ya estamos con todos los preparativos, terminando de afinar el programa, pero estamos con todo, esperando que el clima nos acompañe para la fecha.
0: Desde Panguipulli, para el informativo Mediacoop, Acústica FM.
2: Desde la comuna de Los Lagos, los consejeros regionales, el demócrata cristiano Héctor Pacheco y el republicano Sergio Valenzuela, se refirieron a la exposición que este miércoles por la tarde realizará el movimiento Río San Pedro sin Salmoneras ante el pleno del CORE en el Centro Cultural Estación Coyilelfu. La organización expondrá, tras el rechazo de la Corte Suprema al recurso de casación por la caducidad de la RCA del proyecto Salmones Antártica. Pacheco señaló que el CORE debe escuchar a todas las partes.
3: Primero, escuchar. Lo segundo es que nosotros no podemos ir en contra de la ley. Para eso están los tribunales. Entiendo que esto está zanjado ya fuera del ámbito nuestro, entonces ahí no hay mucho más que hacer.
2: Valenzuela, por su parte, afirmó que el desafío es compatibilizar la protección ambiental con la generación de empleo.
4: Hay un desempleo galopante que de alguna manera hay que parar. ¿Y cómo se para? Obviamente el Estado no puede parar el desempleo. El desempleo lo paran las empresas. Tenemos la posibilidad de pedirle a las empresas que existan, en el caso de la salmonera, hay tecnología de sobra hoy en día a nivel mundial como para hacer de que todos los residuos que tengan una mayor certificación.
2: La sesión plenaria de este miércoles será una instancia abierta para escuchar los planteamientos del movimiento ciudadano. En Los Lagos y para Mediacoop, Radio Atractiva FM.
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6: Desde Futrono, con el objetivo de fortalecer el diálogo con la comunidad y conocer en terreno las principales necesidades del sector, vecinos y la directiva de Doyinco participaron en una reunión de trabajo junto al alcalde Fernando Flandes, equipos municipales de obra y seguridad pública, carabineros y concejales de la comuna. Durante el encuentro, los vecinos expusieron sus principales inquietudes y necesidades, las que fueron escuchadas directamente por el alcalde y los equipos técnicos presentes. Entre los temas abordados destacaron el mejoramiento de veredas, la instalación y mantención de luminarias, la poda de árboles y otras solicitudes orientadas a mejorar la calidad de vida y la seguridad del sector. La reunión permitió coordinar acciones y dar seguimiento a los requerimientos planteados por la comunidad, fortaleciendo el trabajo conjunto entre el municipio y los vecinos para avanzar en soluciones concretas. Para Mediacoop, desde Futrono, informó Radio
7: desde
6: del
7: la
6: Lago.
7: La comuna de Payaco, ante el pronóstico de una ola polar que afectará a las regiones de Los Ríos y Los Lagos, la empresa Suralis hizo un llamado a la comunidad a tomar medidas preventivas para evitar daños en los medidores de agua debido a las bajas temperaturas. La alerta estará vigente desde la madrugada del martes 21 de julio hasta la mañana del miércoles 22 de julio, periodo en el que se esperan heladas intensas. Entre las principales recomendaciones se encuentra aislar el medidor utilizando materiales como cartón, pluma bit, ropa usada o madera con el fin de protegerlo del congelamiento. Asimismo, una vez finalizada la helada, se solicita retirar el material aislante para facilitar la lectura del medidor por parte del personal de la empresa. Como dato importante, si el medidor llegara a congelarse, no se debe aplicar agua caliente, ya que el cambio brusco de temperatura podría provocar daños en el equipo. En caso de emergencias o daños asociados a las heladas, Suralis informó que los usuarios pueden comunicarse al 600-401-4000 para solicitar asistencia. Desde Paillaco, para Mediacop, informó Mi Radio FM.
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8: La Unión. Con la compra del terreno destinado para emplazar la planta elevadora, el proyecto de agua potable, alcantarillado y pavimentación de la cuesta Finisquechu será una realidad, beneficiando de manera directa a familias del sector y convertirse en una alternativa de ingreso a la capital del Ranco. La Municipalidad de La Unión concretó un importante paso para el desarrollo de la comuna tras firmar la compraventa de un terreno de aproximadamente 400 metros cuadrados a Forestal Anchile, espacio que permitirá dar continuidad a uno de los proyectos de infraestructura más esperado por los vecinos del sector Cuesta Filisquechu. Más antecedentes nos entregó el alcalde de la comuna, Saturnino Quesada Osorís.
9: Firmamos, ¿cierto?, la escritura pública donde se compró el terreno para levantar la bomba elevadora ahí en el sector, para poder conectar el alcantarillado de nuestros vecinos y vecinas de la cuesta de Filiquecho. Un sueño hecho realidad, y bien dices tú, que se entrampó por un año o seis meses lograr la compra de este terreno, por una inversión de 50 millones de pesos, recursos municipales, 405 metros cuadrados, pero dentro de estos 50 millones de pesos va la subdivisión del terreno también. Así que hoy día quedan dos cosas por hacer, que son dos cosas puntuales, que es la actualización de este presupuestario, de este proyecto, y posteriormente la presentación al GORE. La plata de este proyecto ya está guardada, está con RS, como se dice, hace bastante tiempo, y los que van a ejecutar este proyecto es Surali.
8: Desde La Unión, capital de la provincia del Ranco, informó Radio 1 Latino.
10: Bueno, la Academia Boxing Club realizará una velada este sábado 25 con combates que prometen ser de muy buen nivel. A partir de las 21 horas en el gimnasio fiscal Juan Arroyo Peña, ubicado frente a la remodelada Plaza 21 de Mayo, a una cuadra del terminal de buses, participarán el Club de Boxeo México de Osorno, las selecciones de la Comuna de Los Lagos y Osorno, y los dueños de casa Boxing Club de Río Bueno. Juan Unión Barrientos, ex dirigente nacional y ex concejal de la Comuna de Río Bueno, habló con Mediacop sobre la velada de este sábado, denominada La Noche de los Recuerdos, entregando distinciones de quienes fueron campeones nacionales y hoy ya no están físicamente con nosotros.
11: La noche lo recuerdo, vamos a recordar, ¿no es cierto?, a los ex campeones de Chile del 78, Mardones, Cachito Sáez, Billy Valdocrán, Pulguita Garay, son tantos los que dieron renombre a Río Bueno en esos años, que por supuesto es agradable recordarlos en una velada boxeril de esta naturaleza, y sobre todo las nuevas generaciones, los jóvenes que están hoy día practicando boxeo, sepan, ¿no es cierto?, la historia del boxeo de ribuenino. La entrada sigue a 2.000 pesos, Galería General, por lo tanto, estamos viendo también la posibilidad de incentivar un poco al público. Vamos a tener algunos premios de una rifa, y que la entrada le da el derecho a un premio.
10: Desde Río Bueno, capital de los servicios del agro, para Mediacop, informó Radio Entre Ríos.
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12: desde la comuna de Mariquina. Una exitosa labor de rescate realizó la primera compañía de bomberos de Mehuín luego de acudir en ayuda de una mascota que permanecía atrapada. Gracias al trabajo dedicado y compromiso de los voluntarios, la perrita llamada Cookie pudo ser rescatada y regresada a su hogar en buenas condiciones. La dueña del animal expresó públicamente su profundo agradecimiento hacia bomberos de Mehuín, destacando su vocación de servicio, esfuerzo y humanidad. Gracias por cuidar y proteger a quien no tiene voz. Su trabajo merece todo nuestro respeto y admiración, señaló. El rescate fue ampliamente valorado por la comunidad, reconociendo una vez más la permanente disposición de bomberos de Mehuín para acudir en ayuda de las personas y también de los animales cuando más lo necesitan. Para Mediacop, desde la comuna de Mariquina, Radio San José FM.
13: Con profunda tristeza y conmoción, la comunidad de Río Bueno recibió la noticia del sensible fallecimiento de Claudio Flores Guzmán, reconocido deportista y ex dirigente del básquetbol local, quien partió tras una compleja y valiente lucha contra el cáncer. Claudio Flores era una figura sumamente querida y respetada en la comuna, principalmente por su incansable compromiso con el desarrollo del deporte de la canasta. Durante su periodo como presidente del básquetbol riobuenino, impulsó activamente diversas iniciativas para fortalecer la competencia local, fomentar las series formativas y mantener vivo el entusiasmo por esta disciplina en las distintas generaciones de la zona. Legado familiar y comunitario, hijo del recordado ex concejal de la comuna Diego Flores Vera, Claudio continuó con la vocación de servicio y cercanía que siempre caracterizó a su familia, ganándose el afecto de vecinos, dirigentes, deportistas y autoridades locales. Desde que se conoció la noticia de su deceso, diversas instituciones de la comuna, clubes deportivos, vecinos, han volcado sus muestras de dolor y condolencias hacia la familia Flores Guzmán, destacando a Claudio no solo por sus logros en la dirigencia deportiva, sino también por su calidad humana, entrega y amor por Río Bueno. Sus restos están siendo velados en la comuna, donde amigos y cercanos se han reunido para brindarle el último adiós y acompañar a sus familiares en este difícil momento. Desde Río Bueno y para Mediacop, informó Radio Felín.
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